Bueno, amor, tus noches suenan mejor. 8:05 de la noche, el Lindis de la radio, Alexis Ortiz contigo, acompañándote. Ahí estaba sonando Dardos del rey de la bachata, Romeo Santos. Oye, quien acaba de demandar a una firma de contable por presunta negligencia. ¡Ay, Dios mío! Esto le habría costado millones al rey de la bachata. ¡Mamacita! ¡Black Eyed Peas!

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33.1, amor, cosa sencilla, Silvestre Dangón. Ahí lo estabas escuchando a esta hora. Envíame una nota de voz al 212-246-9393 y le voy a dar play para que te escuches ahí donde estás, en Hackensack, en Perth Amboy, en Union City, si estás en Brooklyn, Queens, Bronx, Manhattan, Long Island, Staten Island, en Connecticut, en Westchester. Envíame la nota de voz al 212-246-9393. Envíamela ya por WhatsApp. Contra la corriente, salsa, salsa de Mark Anthony.

En tu emisora favorita 93.1, Amor a Cairo de Karol G. Ahí estabas en sintonía. La temperatura para mañana sábado estarán rica para irse al parque o a la playa. Máxima de 84 grados. El domingo habrá lluvia un 70%. Y el lunes un 85% de lluvia. Quédate aquí en tus noches. Alexis Ortiz el Lindis. Contigo el achantao. Juana.

emisora 93.1, amor. El saludo para Junior Pichardo, que está en sintonía en el Boogie Down Bronx, reportándose a través de esta 93.1, amor. El Indies en tus noches. Soy yo, Alexis Ortiz.

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1: Salud, mi reina. Silvestre, mi hermano. Sírvete otro. ¿Cómo es?

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Demuéstrale que se va a tener que poner más si te quiere volver a ver llorar. 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
15: Hola, ¿qué tal, mi bella gente? Saludos especiales para todos ustedes. Saludos cordiales. Bendiciones, buenas vibras, alegrías, mensajes positivos, cosas buenas. Son los deseos para cada uno de vuestros hogares. Gracias, gracias, amigos, por permitirnos entrar en sus hogares a partir de este momento. Gracias, mi bella familia, por dejar que estas ondas hercianas de esta prestigiosísima estación radial inunden de buena vibra cada uno de los rincones de vuestra casa. ¿Qué tal, hermanos? Aquí, como siempre, fe y esperanza radiante de vibra positiva para ayudarle a aquel que sufre, para entregarle mensajes de apoyo a aquel que esté llorando en este momento, para todo aquel ser humano que tenga un extraño dolor en su cuerpo y que no haya podido encontrar alivio. Bienvenido el pobre, el necesitado, el afligido, el tullido, el menospreciado, el humilde y el sencillo. 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
20: Con mucho gusto contestamos una llamada en este momento. Bienvenidos a este su programa. ¿Cómo están en casa?
21: Bien.
20: Hijo, deme su fecha de nacimiento, por favor.
21: 28 de junio.
20: Bueno, hermano, aquí le está apareciendo, escúcheme muy bien, mucho movimiento en su energía, en su ser, debido a algo que usted realiza, su trabajo. Usted se vive moviendo de un lado para otro, viaja mucho.
21: Sí.
20: ¿Verdad, hermano?
21: Sí.
20: Aquí este 28 de junio se mueve demasiado, hijo. ¿Usted en qué trabaja? Cuénteme.
21: Soy operador de trailers.
20: Claro, hermano, con razón se vive moviendo de sur a norte, de oriente a occidente. Bueno, hermanito, pero también aparecen problemas, como toda la gente que nos habla aquí. Pero concretamente esos problemas vienen en batallas en el trabajo y batallas también con su señora esposa. Permítame darle una checadita a su señora. Deme la fecha de nacimiento de ella, por favor.
21: No, la fecha no la recuerdo.
20: ¿No la recuerda?
21: No.
20: Bueno, entonces cuando usted vaya a la oficina le aclaro esta situación. Aquí hay, se presenta una nube oscura, un salamiento, hijo en su trabajo. Se ha ido como mal en el trabajo últimamente, ¿no?
21: Sí.
20: Cuénteme por qué razón, hijo.
21: Pues no, pues es que no puedo trabajar bien, no.
20: Se siente mal usted, ¿no?
21: Sí.
20: Siente como si algo se le hubiera metido en su cuerpo.
21: Sí.
20: Y sobre todo en su mente, lo tiene distraído, malhumorado.
21: Exactamente.
20: Que usted no puede ubicar su energía, su mentalidad.
21: Ahí.
20: Se siente derrotado, deprimido. Usted siente a veces como pesimismo, como que ya no puede salir adelante. Y usted quiere y lucha, y viene el coraje, viene el resentimiento, y viene sobre todo ese mal humor.
21: Sí.
20: Y lógicamente, una persona a quien se le vaya la energía de esta manera, pues no le va a rendir el dinero, no le rinde su trabajo.
21: Sí.
20: Y tiene que andar mal con la esposa y en el hogar, y no le da el verdadero cariño a sus hijos. Aquí le marcan varios hijos. ¿Cuántos sí. tiene, hermano? ¿Tres o cuatro?
21: Cuatro.
20: Cuatro, ¿verdad? Que Dios se los bendiga y se los proteja. Hermano, aquí hay una envidia bastante extraña. Pero lo más raro de todo esto es que es un hombre y una mujer que a la vez le están haciendo un daño a usted de un trabajo. ¿Yo, hermano?
21: Sí.
20: Es una pareja. Por lo regular es un hombre o una mujer, ¿no? Pero aquí en su caso es una pareja la que le está haciendo daño, la que le está trastornando, la que le está alienando, la que le está alimentando el mal por dentro, para que usted fracase y sobre todo un día de estos que tenga un accidente. Mucho cuidado con esto, hijo.
21: Sí.
20: Lo que hay que hacer para que evite una tragedia, para que evite estar mal en la casa, malhumorado, mal en su trabajo, mal con el dinero, es simplemente hacerse sacar el mal. Así como cuando a una persona la hieren, pongamos un ejemplo trágico de un balazo, y queda el plomo por dentro lastimando un órgano, ¿qué es lo que tiene que hacer? Ir donde el doctor, ir donde el médico, y él a través de una cirugía le extrae ese cuerpo extraño y maligno que está afectándole su cuerpo para que el cuerpo cicatrice y sane. De igual manera le ocurre a la persona que está embrujada, que está hechizada. Para evitar una tragedia, una desgracia, para que le rinda su dinero, para que se le componga la vida, pues lógicamente, hacerse sacar el mal, hacérselo retirar de personas expertas en la materia, que se lo saquen, que se lo muestren, ojalá delante del más incrédulo de la familia. ¿Oye, hermano?
21: Sí.
20: Para que a usted se le componga la vida, hijito de Dios. ¿De acuerdo?
21: Sí, sí, está bien.
20: Cuando vaya a nuestra oficina, me lleva fotografía de su esposa y si quiere de sus hijos para hacer una checadita a ver cómo están ellos.
21: Sí, está bien.
20: Que Dios la bendiga, hijo.
21: Gracias.
20: Que Dios le proteja sus caminos, que Dios le bendiga sus cargas y que siempre lo lleve a bien de un lado para otro para que su destino sea bonito.
21: Sí, gracias.
20: Hasta luego, hermano.
21: Hasta luego.
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0: Atendemos una llamada en estos momentos.
20: Bienvenidos a este su programa. ¿Cómo están en casa?
22: Bueno.
20: ¿Cómo están en casa, hija de Dios?
22: Ah, pues es más o menos.
20: Bueno, ¿verdad? Usted sería tan amable y me da su fecha de nacimiento, por favor.
22: Sí, el 25 de enero.
20: Bueno, hija de Dios, he tomado atenta nota de su fecha de nacimiento, del timbre de su voz y sobre todo de la energía que emana de su ser. Y hasta mi mente me llega en la parte de su estómago, en el lugar de su estómago. Un extraño dolor, un padecimiento, pero es un padecimiento antiguo, es un padecimiento ya viejo. Estoy sintiendo, mi querida hermana del alma, de que su estómago sale una energía, salen destellos oscuros de una vibra negativa que la ha mantenido a usted enferma de ese órgano vital para el ser humano como es el estómago durante mucho tiempo. Eso es lo que yo estoy captando, eso es lo que yo estoy percibiendo. Hija de Dios, ¿lo que le he dicho a usted es cierto?
22: Sí.
20: ¿Hace cuántos años padece del estómago?
22: Pues todavía era como unos 30 y algo ya, más o menos.
20: Bueno, y le voy a decir otra cosa. Usted también se encuentra con la economía bastante decaída. No ve una con el dinero. Tiene una mala suerte en todo.
22: Ajá.
20: ¿Usted quiere saber qué es lo que pasa, hija de Dios?
22: Sí.
20: Bueno, pues hubo una persona hace 36 años exactamente que le hizo a usted un trabajo extraño. Es una mujer. Es una mujer que en esa época la visitaba a su casa y que eran bastante amigas. Esa persona, usted nunca más volvió a saber de ella. Responde al nombre de María. Y esta persona encargada de esa situación le hizo a usted esa pócima. Usted la ingirió y por eso no se ha podido aliviar. No es algo que la vaya a tirar a usted a la tumba, no le miento. Yo soy franco y soy sincero. Es algo que hay que sacarlo rápidamente para que usted alcance el bienestar. Cuando una persona, como usted lleva tantos años padeciendo, víctima de un mal oscuro, víctima de un hechizo, de un embrujo, pues lógicamente que la suerte no le puede brillar. Lógicamente que las buenas cosas se le alejan de su vida, ¿me comprende, hija?
22: Sí.
20: Entonces lo que usted tiene que hacer es simplemente acercarse con nosotros si así lo desea. Y esta situación, así lleve 35 años de padecimiento, nos concede por favor el término de 3 días al término de los cuales le vamos a dejar a usted completamente liberada. Nosotros nos comprometemos seriamente a ayudar a la gente y todo lo que trabajamos es garantizado. Pero por favor, que la gente cumpla también con lo que promete. ¿Me comprende, hija de Dios?
22: Sí, está muy bien, sí.
20: ¿Me está escuchando? ¿Me habla un poco más recio, por favor?
22: Sí, ya tengo su domicilio.
20: Bueno, ¿verdad? Sí, hija, no se preocupe por eso. Entonces la esperamos en nuestra oficina. ¿Yo, hijita?
22: Muchísimas gracias,
20: Que Dios la bendiga.
22: Igualmente.
20: Cuídese mucho.
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20: Grato es para mí contestarle a alguien que ansioso está en la línea. Bienvenidos a este su programa. ¿Cómo están en casa?
23: Bien, gracias.
20: Bendito sea mi Dios, que lo trata bien.
23: Sí, bien, gracias.
20: Deme fecha de nacimiento, por favor, hijo.
23: 27 de octubre.
20: Ay, hijo de Dios. Deme la fecha de nacimiento de su esposa, por favor, porque aquí veo problemas conyugales muy serios.
23: 12 de diciembre.
20: Bueno, hijo de Dios, aquí yo lo veo a usted bastante disonante, bastante alejado de ella en materia sexual.

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2: Hola, ¿qué tal, mi bella gente? Saludos especiales para todos ustedes. Saludos cordiales. Bendiciones, buenas vibras, alegrías, mensajes positivos, cosas buenas. Son los deseos para cada uno de vuestros hogares. 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Aquí, como siempre, Fe y Esperanza radiante de vibra positiva para ayudarle a aquel que sufre, para entregarle mensajes de apoyo a aquel que esté llorando en este momento, para todo aquel ser humano que tenga un extraño dolor en su cuerpo y que no haya podido encontrar alivio. Bienvenido el pobre, el necesitado, el afligido, el tullido, el menospreciado, el humilde y el sencillo. A ustedes les dedicamos este programa porque sabemos que tienen oídos para escuchar estos mensajes, porque sabemos que tienen ojos para ver la luz día tras día. ¿Tiene problemas? 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
6: Con mucho gusto contestamos una llamada en este momento. Bienvenidos a este su programa. ¿Cómo están en casa?
7: Bien.
6: Hijo, deme su fecha de nacimiento, por favor.
7: 28 de junio.
6: Bueno, hermano, aquí le está apareciendo, escúcheme muy bien, mucho movimiento en su energía, en su ser, debido a algo que usted realiza, su trabajo. Usted se vive moviendo de un lado para otro, viaja mucho.
7: Sí.
6: ¿Verdad, hermano?
7: Sí.
6: Aquí este 28 de junio se mueve demasiado, hijo. ¿Usted en qué trabaja? Cuénteme.
7: Soy operador de trailers.
6: Claro, hermano, con razón, se vive moviendo de sur a norte, de oriente a occidente. Bueno, hermanito, pero también aparecen problemas, como toda la gente que nos habla aquí. pero concretamente esos problemas vienen en batallas en el trabajo y batallas también con su señora esposa. Permítame darle una checadita a su señora. Deme la fecha de nacimiento de ella, por favor.
7: No, la fecha no la recuerdo.
6: ¿No la recuerda?
7: No.
6: Bueno, entonces cuando usted vaya a la oficina le aclaro esta situación. Aquí hay, se presenta una nube oscura, un salamiento, hijo en su trabajo. Se ha ido como mal en el trabajo últimamente, ¿no?
7: Sí.
6: Cuénteme por qué razón, hijo.
7: Pues no, pues es que no puedo trabajar bien, ¿no?
6: Se siente mal usted, ¿no?
7: Sí.
6: Siente como si algo se le hubiera metido en su cuerpo.
7: Sí.
6: Y sobre todo en su mente, lo tiene distraído, malhumorado.
7: Exactamente.
6: Y usted no puede ubicar su energía, su mentalidad.
7: Ahí.
6: Se siente derrotado, deprimido. Usted siente a veces como pesimismo, como que ya no puede salir adelante. Y usted quiere y lucha, y viene el coraje, viene el resentimiento, y viene sobre todo ese mal humor.
7: Sí.
6: Y lógicamente, una persona a quien se le vaya la energía de esta manera, pues no le va a rendir el dinero, no le rinde su trabajo.
7: Sí.
6: Y tiene que andar mal con la esposa y en el hogar, y no le da el verdadero cariño a sus hijos. Aquí le marcan varios hijos. ¿Cuántos sí. tiene, hermano? ¿Tres o cuatro?
7: Cuatro.
6: Cuatro, ¿verdad? Que Dios se los bendiga y se los proteja. Hermano, aquí hay una envidia bastante extraña. Pero lo más raro de todo esto es que es un hombre y una mujer que a la vez le están haciendo un daño a usted de un trabajo. ¿Yo, hermano?
7: Sí.
6: Es una pareja. Por lo regular es un hombre o una mujer, ¿no? Pero aquí en su caso es una pareja la que le está haciendo daño, la que le está trastornando, la que le está alienando, la que le está alimentando el mal por dentro para que usted fracase y sobre todo un día esto es que tenga un accidente. Mucho cuidado con esto, hijo.
7: Sí.
6: Lo que hay que hacer para que evite una tragedia, para que evite estar mal en la casa, malhumorado, mal en su trabajo, mal con el dinero, es simplemente hacerse sacar el mal. Así como cuando a una persona la hieren, pongamos un ejemplo trágico de un balazo, y queda el plomo por dentro lastimando un órgano, ¿qué es lo que tiene que hacer? Ir donde el doctor, ir donde el médico, y él a través de una cirugía le extrae ese cuerpo extraño y maligno que está afectándole su cuerpo para que el cuerpo cicatrice y sane. De igual manera le ocurre a la persona que está embrujada, que está hechizada. Para evitar una tragedia, una desgracia, para que le rinda su dinero, para que se le componga la vida, pues lógicamente, hacerse sacar el mal, hacérselo retirar de personas expertas en la materia, que se lo saquen, que se lo muestren, ojalá delante del más incrédulo de la familia. ¿Oye, hermano?
7: Sí.
6: Para que a usted se le componga la vida, hijito de Dios. ¿De acuerdo?
7: Sí, está bien.
6: Cuando vaya a nuestra oficina, me lleva fotografía de su esposa y si quiere de sus hijos para hacer una checadita a ver cómo están ellos.
7: Sí, está bien.
6: Que Dios lo bendiga, hijo.
7: Gracias.
6: Que Dios le proteja sus caminos, que Dios le bendiga sus cargas y que siempre lo lleve a bien de un lado para otro para que su destino sea bonito.
7: Sí, gracias.
6: Hasta luego, hermano.
7: Hasta luego.
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6: Atendemos una llamada en estos momentos. Bienvenidos a este su programa. ¿Cómo están en casa?
8: Bueno.
6: ¿Cómo están en casa, hija de Dios?
8: Ah, pues es más o menos.
6: Bueno, ¿verdad? Usted sería tan amable y me da su fecha de nacimiento, por favor.
8: Sí, el 25 de enero.
6: Bueno, hija de Dios, he tomado atenta nota de su fecha de nacimiento, del timbre de su voz y sobre todo de la energía que emana de su ser. Y hasta mi mente me llega en la parte de su estómago, en el lugar de su estómago. Un extraño dolor, un padecimiento, pero es un padecimiento antiguo, es un padecimiento ya viejo. Estoy sintiendo, mi querida hermana del alma, de que su estómago sale una energía, salen destellos oscuros de una vibra negativa que la ha mantenido a usted enferma de ese órgano vital para el ser humano como es el estómago durante mucho tiempo. Eso es lo que yo estoy captando, eso es lo que yo estoy percibiendo. Hija de Dios, ¿lo que le he dicho a usted es cierto?
8: Sí.
6: ¿Hace cuántos años padece del estómago?
8: Pues sería como unos 30 y algo ya, más o menos.
6: Bueno, y le voy a decir otra cosa. Usted también se encuentra con la economía bastante decaída. No ve una con el dinero.
8: Sí.
6: Tiene una mala suerte en todo.
8: Ajá.
6: ¿Usted quiere saber qué es lo que pasa, hija de Dios?
8: Sí.
6: Bueno, pues hubo una persona hace 36 años exactamente que le hizo a usted un trabajo extraño. Es una mujer. Es una mujer que en esa época la visitaba a su casa y que eran bastante amigas. Esa persona, usted nunca más volvió a saber de ella. Responde al nombre de María. Y esta persona encargada de esa situación le hizo a usted esa pócima. Usted la ingirió y por eso no se ha podido aliviar. No es algo que la vaya a tirar a usted a la tumba, no le miento. Yo soy franco y soy sincero. Es algo que hay que sacarlo rápidamente para que usted alcance el bienestar. Cuando una persona, como usted lleva tantos años padeciendo, víctima de un mal oscuro, víctima de un hechizo, de un embrujo, pues lógicamente que la suerte no le puede brillar. Lógicamente que las buenas cosas se le alejan de su vida. ¿Me comprende, hija?
8: Sí.
6: Entonces lo que usted tiene que hacer es simplemente acercarse con nosotros si así lo desea. Y esta situación, así lleve 35 años de padecimiento, nos concede por favor el término de 3 días, al término de los cuales le vamos a dejar a usted completamente liberada. Nosotros nos comprometemos seriamente a ayudar a la gente y todo lo que trabajamos es garantizado. Pero por favor que la gente cumpla también con lo que promete. ¿Me comprende, hija de Dios?
8: Sí, está muy bien, sí.
6: ¿Me está escuchando? ¿Me habla un poco más recio, por favor?
8: Sí, ya tengo su domicilio.
6: Bueno,
8: ¿verdad?
6: Sí, hija, no se preocupe por eso. Entonces la esperamos en nuestra oficina. ¿Yo, hijita?
8: Muchísimas gracias,
6: Que Dios la bendiga.
8: Igualmente.
6: Cuídese claro. Mucho.
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2: No olviden, mis amigos, que la llamada es totalmente gratis. 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
6: Grato es para mí contestarle a alguien que ansioso está en la línea. Bienvenidos a este su programa. ¿Cómo están en casa?
9: Bien, gracias.
6: Bendito sea mi Dios, que lo trata bien.
9: Sí, bien, gracias.
6: Deme fecha de nacimiento, por favor, hijo.
9: 27 de octubre.
6: Ay, hijo de Dios. Deme la fecha de nacimiento de su esposa, por favor, porque aquí veo problemas conyugales muy serios.
9: 12 de diciembre.
6: Bueno, hijo de Dios, aquí yo lo veo a usted bastante disonante, bastante alejado de ella en materia sexual.
9: Sí.
6: ¿Verdad que sí?
9: Sí.
6: Usted como que casi ya no la apetece.
9: No, desde luego que ya no.
6: Usted como que ya casi no la quiere.
9: Ey.
6: ¿Verdad que sí?
9: Eso es lo que me está pasando.
6: Eso es lo que le está sucediendo. Aquí aparece muy claro esa situación, hijo.
9: Sí.
6: Ustedes tienen 2 bonitos niños.
9: Ajá, desde el sí.
6: Una maravilla de niños tienen ustedes. Y esto es por causa de un trabajo que les están haciendo, hijo. Escúcheme bien.
9: Ok.
6: No solamente los están alejando. Ah, hijo, aparecen. Aquí aparece la telaraña de los celos también.
9: Sí.
6: ¿Verdad que sí?
9: Ahí, desde luego.
6: Es más celosa ella que usted, ¿no? O van igual.
9: Pues yo creo que, punto de vista, igual.
6: Ajá. Sí, porque aquí aparecen celos bastante fuertes, con reclamos, con problemas, con inclusive hasta con groserías.
9: Sí, a veces se alteran las cosas.
6: Con insultos, con cosas que no llevan a nada bien ni para usted ni para los niños.
9: Exactamente.
6: Mire, hijo, entonces, aparte de ese problema que yo estoy viendo aquí, le estoy viendo muy bajo en el rendimiento económico.
9: Sí, desde luego, ese es el problema básico.
10: Ese es el problema básico.
6: Entonces, hay una situación bastante extraña que hay que remediar aquí lo más pronto posible, que es una vibra oscura y negativa que están metiendo en medio de ustedes dos para separarlos, para alejarlos. ¿Usted ha sabido que en casa de su esposa hay cosas malas?
9: Pues, ella
6: ¿han visto cosas raras?
9: Ella me ha contado que sí ha visto, ha aparecido sapos en la casa, en la cocina, y ocasiones a mí me halló ya tiene mucho, me halló una bola de ajo,
6: sí,
9: en mi bolso, mi valija.
6: Sí.
9: Pero eso yo ignoro cómo haya sido que apareció ese objeto en mi valija. Yo soy una persona que pues no cargo objetos en mi valija.
6: Sí. Bueno, hijo, le voy a decir qué es lo que pasa. Cuando la brujería empieza a atacar a una persona, se vale de cualquier medio.
9: Sí.
6: De cualquier medio. Utilizan energías, utilizan dimensiones, les atacan en los sueños, en las comidas, en fin. El vudú, por ejemplo,
9: ajá,
6: es una práctica maligna en donde pueden hacer de usted un mono, un muñeco.
9: Sí.
6: Le invocan, le ofrecen ese muñeco al mismo Satanás.
9: Ajá.
6: Y le hacen un daño a usted o a cualquier persona. Le estoy colocando de esa manera de ejemplo. No le estoy diciendo que a usted le han hecho vudú, no.
9: No, claro que no.
6: A usted le hicieron otro tipo de trabajo.
9: Sí.
6: ¿Ok? Entonces, agarran un muñeco de estos, por ejemplo, y le entierran alfileres al lado del pecho y la persona empieza a enfermarse del corazón. Entierran alfileres untados en las puntas con sangre de murciélago, se lo meten en la cabeza del mono ese o del muñeco y la persona comienza a tener terribles dolores de cabeza. ¿Me entiende,
9: sí,
6: hijo?
9: Sí.
6: Esto es para decirle a usted que la brujería se vale de cualquier artificio para lograr su cometido. ¿Yo, hijo?
9: Sí.
6: Entonces es muy importante que usted asista con nosotros a una entrevista personal y privada.
9: Ajá.
6: ¿Yo, hermano?
9: Sí.
6: Para poderle ayudar, para poderle decir exactamente el punto en donde hay un entierro allí, entre ustedes dos, unas fotografías de espaldas que tienen, atravesadas con algunos elementos, para poder rescatar eso y que ustedes vivan en paz y en armonía, para el beneficio de ustedes y también para el de sus niños. ¿Oye, hermano?
9: Sí, claro.
6: Entonces nos vemos en nuestra oficina, hermanito, por favor.
9: Ok.
6: Que Dios lo bendiga, un abrazo.
9: Igualmente, gracias.
6: Saludos a su señora esposa y a sus hijos, por favor.
9: Claro que sí.
6: Que esté muy bien, hermanito.
9: Igualmente, gracias.
6: Que esté muy bien.
9: Hasta luego.
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6: Bienvenidos a este su programa, ¿cómo están en casa?
12: Muy bien.
6: Bueno, ¿me da su fecha de nacimiento, por favor?
12: 9 de agosto.
6: Bueno, hijo de Dios, aquí se ve claramente problemas con su señora esposa.
12: Sí.
6: Deme la fecha de nacimiento de ella, por favor.
12: Y no la recuerdo ahorita.
6: Ciérreme sus ojos y míreme con la mente a su esposa para yo decirle lo que pasa. Bueno, amigo, escúcheme bien.
12: Sí.
6: Yo estoy viendo que inclusive en este momento ustedes ni siquiera se dirigen la palabra, ¿verdad?
12: Sí, así es.
6: Viven peleándose casi todos los días.
12: Hey.
6: Inclusive hasta de la nada.
12: Perfecto.
6: Usted no se explica por qué razón, si están normalmente, si están bien, de repente se enojan.
12: Hey.
6: Se miran y como si sintieran odio el uno hacia el otro.
12: Sí, así es.
6: Esto lo mantiene a usted muy deprimido, porque le hace sentir a usted mucha soledad.
12: Sí. En efecto, sí.
6: Entonces, mi querido amigo, hay que sacar un mal que metieron allí en su casa. Hay que sacar un mal que existe allí en su casa, pero ese mal hay que saberlo retirar, hay que saberlo sacar. Porque no es lo que le vaya, no es que le vaya a suceder a usted lo que le pasó al hermano Emilio la semana anterior. Le habían hecho un mal, le habían enterrado en su casa debajo del refri un maleficio, y él, por dárselas de valiente, se puso a escarbar, agarró eso con las manos y quedó ciego. ¿Me entiende?
12: Sí.
6: Por eso estas cosas hay que hacerlas con mucho cuidado. Cualquier persona que me escuche, que haya sido víctima de un extraño mal y encuentre algo extraño allí, llámenos primero. ¿Oyó, hermano?
12: Ok.
6: Usted deberá asistir con nosotros a una entrevista personal privada, y allí le voy a indicar el lugar preciso donde está ese entierro maligno que está haciendo de ustedes un matrimonio fracasado. ¿Oyó, hermanito?
12: Sí, está bien.
6: Con el mayor gusto, y me lleva fotos de su señora esposa, por favor.
12: Bien.
6: ¿De acuerdo?
12: Está bien. Sí, está bien.
6: Bueno, entonces lo esperamos en nuestra oficina.
12: Muy bien.
6: Que Dios lo bendiga.
12: Igualmente.
6: Hasta luego.
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2: Mis peregrinos de la mente, los peregrinos del esoterismo, los participantes de este maravilloso programa de Consultas al Tarot, ustedes, los que siguen mi programa, les digo que al igual que las personas que llaman, cientos y cientos visitan nuestros centros de sanación espiritual y a través de las cartas del tarot encuentran una guía para llevar su vida por un mejor destino. Las cartas del tarot nos permiten tomar decisiones apropiadas y a tiempo porque nos dan el conocimiento de la verdad, y aquel conocimiento de la verdad nos permite tener ventaja de nuestra vida porque vamos a tomar decisiones con eso, con el conocimiento. Y aquellas personas que toman decisiones con el conocimiento se equivocan mucho menos que las demás personas. 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Las cartas del tarot nos pueden ayudar en la salud, en el amor y en el dinero. ¿En la salud por qué? Porque muchos padecimientos se deben a que tenemos nuestra alma enferma. Nuestra alma enferma por algún rencor del pasado, nuestra alma enferma por exceso de preocupaciones, porque las cosas no nos salen bien, entonces esto repercute directamente en nuestro campo físico, creando dolencias de la nada y haciendo que el medicamento no alivie porque son dolencias emocionales. ¿El dinero no luce, no rinde? Entonces usted puede consultar las cartas porque podemos saber el porqué de la ruina, del salamiento. ¿Y en el amor solo traiciones? 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
2: 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Estimados oyentes, nuestro programa sigue, un programa de preguntas, un programa de respuestas, en el cual el invitado es usted. Usted que en muchas oportunidades sufre en silencio, usted que quiere que le hablemos con la verdad. El invitado es usted, aquella persona que quiere tener alegría en el corazón. Le invito a que se quite ese peso de encima, a que deje atrás la tristeza, a que se olvide de la melancolía del pasado y que no tenga miedos al futuro. 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Vamos con las llamadas.
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2: Sí, ¿con quién tengo el gusto?
4: Hola, maestro, soy Ricardo Cervantes.
2: Ricardo Cervantes, ¿cuál es su fecha de nacimiento, mi estimado hermano?
4: Mire, mayo 24 de 1985.
2: Correcto, Ricardo. ¿Y cuál es su pregunta, mi estimado hermano? ¿En qué le puedo servir, en qué le puedo colaborar?
4: Pues mire, más que una pregunta, yo yo quiero platicarle una situación para que usted me oriente, una situación que me está pasando en mi vida, ¿entiende? Yo trabajo en landscaping. Yo okay. tengo una empresa hace 9 años aproximadamente de landscaping. Todo era bueno, si me entiende. Todo era muy muy bien, todo había ingresos. Siempre me fue bien. Yo incluso con eso me he mantenido acá en los Estados Unidos. Siempre me ha ido bien. Uh-huh. Excelente. Incluso cada año aumentaban las ventas y los ingresos, pues los servicios que nosotros damos, el ingreso cada año aumentaba. Pero a partir de este año, maestro, yo parece que el negocio empezó a decaer desde enero. Fue como algo completamente sorpresivo. En enero empezó a bajar el ingreso, los servicios, las solicitudes empezaron a bajar hasta el punto en que ahorita estoy en la quiebra totalmente. Se me han ido clientes de muchos años. Uh-huh. Yo ya busqué ayuda profesional. Yo pensé que era un problema mío. Fui incluso con psicólogos y nadie ha podido detectar nada. Yo estoy prácticamente en la quiebra. Cada mes alrededor del 20-30% de los ingresos bajaron. Ahorita estoy completamente devastado.
2: Mire, le digo una cosa, señor Ricardo, aquí a través de la fecha de nacimiento que usted me está indicando y apoyándome en las cartas del tarot. Usted, el año pasado, tuvo un problema con uno de sus empleados, el cual tuvo un accidente, ¿verdad?
4: Ah, claro, sí, ya tiene casi más del año, ya va a cumplir un año. Incluso él me demandó, ¿no? Yo me llevó a la corte.
2: Okay.
4: Me llevó a la corte.
2: Y lo llevó a la corte usted de mala forma y de mala manera, porque usted, cuando él se accidentó, lo único que usted hizo fue decirle: haga lo que esté al pie de la ley. Hizo usted todo lo que estaba a su alcance, mi hermano querido, porque veo que usted simple y llanamente, mi hermano, estuvo del lado de él, lo apoyó. Esta misma claro. persona tenía aseguranza, o sea, no fue algo de que fuera culpa suya ni nada por el estilo. Exacto. Sino que por el contrario, mi hermano querido, digámoslo de esta forma, usted siempre estuvo, fue de acuerdo con lo que él pensaba y estuvo usted echándole la mano a él.
4: Sí, él llegó en un poco estado de inconveniente ese día y se accidentó con una máquina. Y yo por eso yo lo apoyé, yo siempre estuve dispuesto a apoyarlo, pero sí, tuvo el accidente. Yo al final de cuentas le dije pues que él quisiera lo que la ley le correspondiera.
2: Dicen por ahí que mal le paga el diablo a quien bien le sirve, ¿verdad?
4: Así es.
2: Y esto es lo que le ha pasado a usted, mi hermano. Usted es una persona, mi hermano, que a pesar de cualquier situación, siempre usted ayuda sin esperar absolutamente nada a cambio. Siempre usted hace el bien sin mirar a quién, y lastimosamente esta persona no solo se aprovechó de que usted fuera amable, de que usted siempre estuviera al servicio de él para demandarlo y para lógicamente sacarle un provecho a usted, sino que también veo que esta misma persona es la que se viene encargando de, a través de rituales oscuros y negativos, pagarle a un brujo, a un hechicero, ¿cómo? Para que hoy por hoy, mi hermano querido, usted esté cayendo ¿en qué? En la quiebra, hermano.
4: ¿Cómo? No, pero ¿cómo? No me diga eso.
2: Mire, Ricardo, una cosa es hablar, otra cosa es probar, siempre lo hemos dicho, y es bien importante que usted me visite a la brevedad posible, mi hermano querido, para poderle colaborar en este caso, y que usted no pierda, mi hermano, los años de lucha, esfuerzo y sacrificio que tiene en su empresa.
4: Sí, pero yo le agradezco muchísimo, maestro.
2: Pues mi hermano, por acá lo vamos a esperar, ánimo y suerte, Dios lo bendiga.
4: Muchísimas gracias, maestro.
2: Recuerden, estimados oyentes, seguir llamando y participando al 646-512-1330. 646-512-1330. 646-512-1330. 646-512-1330.
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2: Sí, ¿con quién tengo el gusto?
5: Con Fátima González.
2: Fátima González, ¿cuál es su fecha de nacimiento, Fátima?
5: Es el mes de agosto del 28 del 89.
2: ¿Y cuál es su pregunta, Fátima? ¿En qué le puedo servir, en qué le puedo colaborar?
5: Es para dar un testimonio.
2: Ok, Fátima, pues cuénteme, ¿qué fue lo que la motivó a usted a buscar la ayuda con este su amigo y servidor, el maestro Cardini, con todo el grupo de expertos psíquicos, videntes, metafísicos que componen nuestra congregación? ¿Qué era lo que estaba pasando y sucediendo en su vida?
5: Pues a mí me estaba pasando que en mi trabajo ya no me estaba quedando prácticamente sin trabajo. Ya últimamente trabajaba menos horas. Yo sentía que ya me iban a despedir. El motivo de cual que yo ya estaba, me sentía como muy decepcionada hasta de misma, porque no sabía qué es lo que estaba pasando.
2: Vino usted, asistió con nosotros.
5: Sí, así es.
2: ¿Vio usted con sus propios ojos, Fátima, el mal, el daño, cuando se expulsó, cuando usted lo retiró?
5: Sí.
2: Ok, Fátima. Una vez se realizó este proceso de curación, una vez se realizaron estos rituales de alto espiritismo, ¿pudo conocer usted el nombre de la persona quien a usted le vino haciendo, de la persona quien a usted le hizo el daño?
5: Sí, en sí la conocí físicamente, la persona era una compañera de mi trabajo, que era la que me estaba perjudicando en mi tranquilidad, y pues la verdad de ahí se me vinieron muchas cosas, muchos problemas.
2: Pues ahí sí, como decimos siempre, a los hechos nos remitimos. ¿Al cuánto tiempo, Fátima, usted pudo ver los cambios? ¿Al cuánto tiempo usted comenzó a ver que las cosas cambiaban prácticamente en su vida, en su mismo trabajo, hija?
5: Yo, a los 15 días me empecé a dar cuenta de eso, que empezaron a disminuir mis problemas, las envidias de esa persona hacia mí se fueron disminuyendo. En 15 días empecé a notar el cambio.
2: Por último, yo le quiero hacer una pregunta a usted, Fátima. ¿Qué le puede recomendar usted a todas aquellas personas que en este momento nos están escuchando en vivo y en directo a través de esta prestigiosa radio? ¿Cuál es el consejo que usted les da?
5: Pues que vayan y los visiten para que los puedan ayudar como a mí me ayudaron. Yo estoy muy agradecida con usted, maestro, porque la verdad mi vida cambió para bien. Y les recomiendo que vayan y lo visiten para que vivan esa experiencia. Y yo la verdad le agradezco mucho todo esto que me está pasando.
2: Pues hay que tener en cuenta que el que hace esfuerzos y sacrificio merece beneficios. Y qué bueno que usted ya, después de todo el esfuerzo, de todo lo que usted tuvo que hacer, de todos estos malos momentos, de todas estas malas rachas por las cuales usted esté pasando, pues obviamente usted ya esté divagando en este momento por ese camino de alegría, por ese camino de paz, por ese camino de tranquilidad, y sobre todo, obviamente, que su campo económico ya esté normalmente estable, que ya usted no esté prácticamente como estaba antes en esa balanza, que no sabía usted si iba a continuar con su trabajo, si lo iban a despedir, por qué o cuáles eran los motivos por los cuales se generaban problemas o conflictos en la misma empresa para la que usted trabaja. Le deseo éxitos, felicidad y paz en su vida. Mil gracias por su llamada, Fátima, y que Dios me la bendiga.
5: Muchas gracias, maestro.
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2: Estimados oyentes, recuerden que este es un programa de participación activa. ¿Y cómo participa usted de nuestro programa? Aquellas personas que tengan dudas, inconvenientes, preguntas, que quieran salir de la duda, que quieran saber quién es el enemigo oculto, porque en muchas oportunidades compartimos con nuestros propios enemigos sin saber quién verdaderamente nos quiere, quién nos ama. Entonces, pueden llamar ahora y preguntar a través de las cartas del tarot la respuesta que siempre han estado esperando. Su amigo y servidor, el maestro Cardini, estará respondiendo a todas sus llamadas. 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Continuamos.
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2: Sí, bueno, ¿con quién tengo el gusto?
6: Con Cristina Ochoa.
2: Cristina, ¿cuál es su fecha de nacimiento, hija?
6: Es 5 de octubre de 1970.
2: ¿Y cuál es su pregunta? ¿En qué le puedo servir? ¿En qué le puedo colaborar, Cristina?
6: Mire, yo últimamente tengo molestias en mis rodillas y he ido con fisioterapeutas y a terapia para a ver si me ayuda un poco, pero no, yo me sigo sintiendo igual y pues la verdad estoy muy desesperada.
2: Cristina, lo que usted viene sintiendo en este momento, por lo cual usted viene pasando, es netamente de orden paranormal. ¿Y por qué se lo digo? Porque aquí me están marcando dolores prácticamente tan fuertes en su rodilla, pero sobre todo hay una de las piernas que a usted me le está doliendo más, ¿verdad que sí? ¿Cuál de las dos piernas es?
6: La derecha.
2: En esta pierna prácticamente usted, donde me siente más dolor, donde me siente más dolencia, también de igual forma y manera me está sintiendo piquetazos, me está sintiendo punzadas. Está perdiendo usted, digámoslo de esta forma y manera, lo que viene siendo la movilidad de su pierna. Ya no puede usted ni siquiera asistir a su trabajo o realizar sus labores diarias, ¿verdad que sí?
6: Sí, la verdad me roba el sueño y me roba energía y pues esto es muy desesperante, por eso acudo a ustedes.
2: La medicina, el medicamento, los tratamientos que usted se haga no van a servir y van a obrar como deberían hacerlo. Ahora, yo le quiero hacer una pregunta. ¿Usted me ha tenido sueños extraños? ¿Usted me ha venido sintiendo o presintiendo cosas como si la estuvieran persiguiendo, como si la estuvieran viendo, como si usted sintiera que alguien siempre estuviera cerca suyo?
6: Fíjese que ahora que me lo está diciendo, sí, estoy recordando que pues ya ha habido varias noches que yo sueño que me he accidentado. De hecho, soñé que tuve un choque y esa pierna se me perjudicaba.
2: Aunque usted no ha tenido todavía el choque.
6: No, o sea, a veces despierto gritando porque son... pues eventos que no me han ocurrido, ya me está poniendo a pensar.
2: Mire, Cristina, yo le digo una cosa. Los sueños son premoniciones y a los sueños hay que prestarles bastante atención. ¿Por qué le digo yo esto? Porque al usted venir siendo víctima de un mal, de un daño, sin temor a equivocarme, yo se lo digo. A usted la han enterrado en un cementerio, en un panteón, en un camposanto. Lo que han venido haciendo con ustedes es un trabajo de alta frecuencia negativa espiritual, un trabajo maquiavélico, un trabajo demoníaco, para que hoy por hoy usted esté como está. Y es por eso mismo, porque usted es una persona intuitiva, porque usted es una persona que lógicamente cree en Dios, tiene fe, que todo esto le viene pasando y le viene sucediendo, y por eso mismo es que usted es como si presintiera que algo más fuerte y negativo efectivamente le viniera a pasar. Cristina, es de vital importancia, oído muy bien, es de vital importancia su visita personal y privada, porque lo que vamos a necesitar, Cristina, efectivamente es poder realizar unas invocaciones espirituales para que nos podamos dar cuenta de dónde es que está la raíz del mal y el daño del cual usted viene siendo víctima, porque con todo el respeto se lo digo, usted no es mala persona. Y ni porque fuera mala persona se merece usted esto, porque esto uno no se lo desea ni al peor de los enemigos, hija.
6: Ay, no, usted dígame qué tengo que hacer.
2: La voy a esperar aquí en mi oficina, consultorio, lo antes posible, por favor, ¿ok?
6: Sí, maestro.
2: Ánimo y suerte. Ahí, por acá nos vemos, Cristina. Muchas bendiciones. Pues de esta forma y manera es como seguimos orientando a todas aquellas personas que toman la decisión de marcar a nuestro programa. Recuerde que una vez termine el programa también estaremos atendiendo a todas sus llamadas las 24 horas del día, los 7 días de la semana. 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Continuamos con más llamadas.
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2: Sí, ¿con quién tengo el gusto?
7: Con la señora Chullita Pérez.
2: Señora Chullita Pérez, ¿cuál es su fecha de nacimiento, por favor?
7: 21 de diciembre del 65.
2: del 65. Y cuénteme, señora Chullita, ¿en qué le puedo servir? ¿En qué le puedo colaborar? ¿Cuál es su pregunta, hija?
7: Pues yo nomás hablo para dar mi testimonio.
2: Pues mi señora Chullita, cuénteme, ¿qué fue lo que la motivó a usted a venir aquí con nosotros, con su amigo y servidor, el maestro Cardini, y con todo este grupo de expertos psíquicos y videntes? ¿Qué era lo que estaba pasando?
7: Pues yo padecía mucho de dolores, muchas, mis piernas, después de mis piernas fue mis manos, mis brazos. Uh-huh. Y pues yo recurrí a ustedes, que me los recomendaron mucho, y ahora yo también quiero dar mi testimonio, que sí vayan con ustedes, porque sí sacan el mal que uno trae y las envidias que pues me rodeaban. Ahora pues no, ya vivo más feliz.
2: Ok, mi señora Chullita, cuando usted vino acá con nosotros, ¿pudo ver usted con sus propios ojos el mal, el daño del cual usted venía siendo víctima?
7: Claro que sí, sí. Era una concuña que me estaba haciendo mal. Uh-huh. Yo no lo podía creer. Decía, ¿cómo es posible? Pues si somos familia. Y pues ustedes me dieron pruebas de quién era. Saqué mis conclusiones y sí, era una persona que así se la vive, nomás haciendo el mal. Y pues no, nunca creí que a mí.
2: Cuando hay un mal, cuando hay un daño, es una persona que a nosotros nos conoce, porque un desconocido no va a tener por qué meterse con nosotros. Señora Chullita, ¿al cuánto tiempo que usted vino con nosotros empezó usted prácticamente a ver, a sentir los cambios, a sentir prácticamente mejoría en los dolores que usted tenía en sus piernas, en los dolores que lógicamente ya venía sintiendo usted en sus brazos?
7: Pues fue algo increíble, porque yo a la tercera visita que ya fui con ustedes ya iba. Uh-huh. Totalmente, era un cambio muy, muy notorio, porque yo no podía subir los tomar camiones. Ese día pues tomé el camión, pude subir las escaleras y todo, hasta me decían, ¿es posible que haya subido las escaleras? Sí, y camiones sí, se vayan, no, pongan un poquito de fe y todo va pues a salir.
2: La fe que todo lo puede y que es la que mueve montañas. Pues dése cuenta, años y años, bastante tiempo usted de sufrimiento, de dolores, de cansancio, de agotamiento, que ya obviamente no me la dejaban ni siquiera usted trabajar, salir adelante, progresar, prosperar, ni siquiera hacer sus labores diarias. Mi señora Chullita, por último, yo le quiero decir una cosa con sus propias palabras. ¿Qué me le puede decir usted a las personas que en este momento están escuchando nuestro programa?
7: Pues que los busquen y les digan lo que uno siente, lo que uno está sintiendo, pues que hablen, se abran con ustedes, porque pues ustedes tienen la solución. Entonces pues mi testimonio es agradecerles y que vaya mucha gente a visitarlos, porque pues el resultado lo he visto en mí y yo quisiera que otras gentes, al igual que yo, pues estén igual sanas, pues.
2: Claro que sí. Pues mi señora Chullita, muchísimas gracias por su llamada, muchísimas gracias por su testimonio, que Dios me la bendiga, y por acá prácticamente usted sabe que tiene su casa. Ánimo y suerte y muchas bendiciones.
7: Gracias.
2: Hemos llegado a la parte final de nuestro programa de participación activa, dirigido por su amigo y servidor, el maestro Cardini, pero es un programa en el cual una llamada podrá hacer que usted pare de sufrir. Por eso yo le invito a que, aún terminado nuestro programa, usted, amable oyente, siga participando, marcando gratis al 646-512-1330. 646-512-1330. 646-512-1330. 646-512-1330. Yo lo invito a usted, amable oyente, a que se proteja del envidioso. Recuerde que la envidia es la madre del resentimiento, y que el envidioso no envidia sus bienes terrenales o materiales. El envidioso envidia su inteligencia, su capacidad intelectual, su felicidad, y es por eso que si usted se siente envidiado, no dude en consultarnos. Que Dios los bendiga y hasta una próxima oportunidad.
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2: Gracias por estar con nosotros. Yo soy Conrado González, este es Farándula Financiera, como todas las semanas, trayendo desde la Fusta de New Jersey en el 1110 de Stanley Avenue, North Bergen, algo sobre finanzas, algo sobre economía, algo sobre los empresarios que están tratando de empezar negocios aquí en la área nuestra. Una de las metas que yo he tenido es tratar de ayudar. Esta comunidad ha sido increíblemente buena para mí. Hace más de 40 años empezamos, en el año 84 empezamos aquí, y me ha ido extremadamente bien con Garantiza su Futuro y Financial Benefits Corp. Y he visto que una de las cosas que más orgullo y más me mejora, además de poder ayudar a muchos clientes para mi beneficio económico, es poder ayudar a pequeños negociantes y a gente joven en cómo empezar su propio negocio. Y veo que eso es una de las cosas que más hace falta. Primero, darlos a conocer. Y segundo, enseñarle a todo el mundo que si usted tiene ganas de hacer algo y piensa que lo puede hacer, sí se puede hacer. Este país es un país grandísimo. Conmigo está Francisco Gómez, una persona que conozco porque es amigo de un amigo mío, de Richie, el hijo de ¿cómo se llama? De Polito Vega.
3: Polito Vega.
2: Richie Vega. Y él empezó hace poco un negocio estilo catering. No es un restaurante. No. Tú lo que haces es que llevas comida a fiestas, a casas.
3: Sí.
2: Háblame un poquitico, Francisco.
3: A fiestas, a casas, oficinas.
2: Se llama Blue Gallo Empanada. Hazme el cuento que me hiciste, porque ese nombre, porque está un poco extrañito, pero me gustó lo que me dijiste.
3: Blue Gallo, porque blue viene siendo azul en español, era el color favorito de mi mamá. Mi mamá falleció hace 3 años, pero ella fue la que me enseñó a mí todo lo que es la cocina. Y bueno, tengo la pasión de la cocina por ella. Mi mamá era cubana. Entonces, azul, blue y el gallo, porque mi mamá era del campo en Cuba y eso era el animal de ella favorito.
2: ¿Cómo decidiste poner un catering? Parece. ¿Y de dónde haces la cocina? ¿Lo haces desde tu casa? ¿Tienes un lugar? ¿Cómo
3: empecé,
2: es?
3: Empecé desde mi casa porque el catering empezó porque, otra vez, yo tengo una familia grande. Entonces, entre esa familia grande tenemos sobrinos, sobrinas, nietos, nietas que tenían su primer bautizo, comunión, cumpleaños. Entonces siempre decía, no, llama a Frank, porque Frank cocina, hace empanadas, hace esto, hace lo otro. Entonces así empecé.
2: El sándwich cuando lo probé, no he probado. Ahorita voy a probar una de las empanaditas que tú tienes, pero se parecen a las empanadas que hacemos en Caribe, no las que hacen en Argentina y los que hacen en Sudamérica.
3: Sí, no. Estos son, otra vez, como yo soy mitad cubano, ese es el estilo de nosotros.
2: ¿Y qué sabores tú haces en esa? Me han dicho que uno de los sabores que me gusta, me dijiste.
3: Bueno, tenemos la de picadillo, ¿okay? Tenemos la de pollo, de guayaba y queso.
2: Esa me gusta mucho a mí también.
3: Y lo chistoso es que nosotros la hacemos con guayaba y queso de crema.
2: Claro.
3: El cubano.
2: Claro, claro.
3: Mi esposa es colombiana. Ella no le gusta el queso de crema, a ella le gusta el queso mozzarella.
2: Oh.
3: Entonces también lo hacemos con el queso mozzarella.
2: Tengo que probarlo, pero no sé, no creo que el queso de crema es el queso.
3: Yo dije lo mismo.
4: No sé.
3: Pero lo probé,
4: rico, me parece.
3: Riquísimo.
2: Sí, sí.
3: También, bueno, también la de espinaca, con champiñones, mushrooms.
2: Si tienes una de espinaca, esa debe ser buenísima también.
3: Black truffle, riquísimo.
2: Gracias por venir, compartir con nosotros. Me encanta que las personas que están empezando podamos ayudarlos nosotros. Si ustedes tienen un producto, un negocio que quieren empezar, llamen a Gabriela, llamen a Álvaro. Nosotros siempre queremos dedicarle un ratito a ustedes. Y por ahí me sale el negocio para mí. A él en algún día le va a hacer falta comprar una casa y yo le puedo ayudar. Yo puedo ayudarlo a, ¿cómo se llama? A franchise. Estos negocios, estas las empanadas fueron muy buena idea, sabe, tener varias en varios lugares, porque a todo el mundo le gusta la empanada.
3: Sí.
2: A toda Latinoamérica.
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2: Conmigo hoy está Verónica. Iba a hablar de negocio, voy a hablar primero con Verónica porque me interesa mucho lo que hace. Y quería hablar con ella. Verónica Vera es propietaria de Angels Envíos y vamos a ver qué es lo que hace ella. Envía cosas porque se llama Angels Envíos, me imagino que no cocina. Vamos a ver, Verónica, bienvenida.
5: No, muchas gracias por la invitación. Definitivamente no cocino.
2: No cocino, ok, ya tenemos un cocinero.
5: Sí, bueno, muchas gracias por la invitación. Angels Envíos fue un sueño, una empresa que nació realmente de la idea de hacer algo por mi cuenta propia.
2: Okay.
5: Cuando yo llegué a este país acá, vine con muchos sueños, como creo que muchos latinos llegamos acá, y tenía que materializarlos de alguna manera. Entonces, siempre he tenido una mente emprendedora, siempre he tenido como un alma de vendedora. No fue lo que realmente estudié. Yo soy de profesión, soy psicóloga.
2: Pero ¿qué eres lo que eres?
5: Psicóloga clínica.
2: Okay, bueno.
5: Sí. Y cuando yo llegué...
2: Yo tengo una amiga loca que tal vez me puedes ayudar después, vamos a ver.
5: Okay. Entonces...
6: Pobre, así de linda, pobrecita.
5: Entonces dije, bueno, pero siempre he tenido como esa alma de vendedora, de comerciante, de empresaria, hoy lo puedo decir así.
2: Okay.
5: Entonces yo inicié solo con ecuatorianos. Dije, oh, voy a hacer algo como voy a comprar cosas y enviar a mi país. Entonces así empecé. Empecé comprando, empecé con 15 personas en un grupo de WhatsApp. Luego se convirtieron en 300, 500 en un grupo de WhatsApp. Y empecé a ver que la sala de mi casa ya no era suficiente, hasta que un día tomar la decisión fue bastante duro, porque como latinos desconocemos muchas cosas, y era lo que yo te escuchaba hace un rato, desde finanzas, desde cómo crear una empresa, desde y realmente yo no lo sabía, o sea, totalmente lo mío siempre ha sido otra cosa, pero me gusta aprender, me gusta estudiar, me gusta leer, y dije, bueno, voy a hacer una empresa, voy a hacer algo más grande, y con miedo, como todos, empecé a... Dije, bueno, está bien, Ecuador es mi país, he dado un servicio por mucho tiempo, he creado una cartera de clientes grandes, he creado confianza en mis clientes, entonces yo sé que esos clientes me van a respaldar a un siguiente paso. Y así fue como empezó Angels Multiservice, porque ya dejó de ser Angels Envíos netamente porque era para un solo país, a abrirme a otras experiencias. Y dejé de enviar solo para Ecuador y enviamos para Ecuador, Colombia, México, Venezuela, Guatemala. Son 5 países con los que trabajamos actualmente, entre otros servicios que tenemos en la agencia como tal.
2: Qué bueno, me parece fantástico, porque yo creo que todo emigrante está buscando manera de llegarle a hacer algo a su familia. A veces que es dinero, pero muchas veces queremos mandarle alguna cosita que es de aquí, que tal vez no se consiga ya o que hemos quedado de mandarlo. Hay un mercado inmenso.
5: Y yo también, o sea, soy un emigrante, y yo también cuando llegué veía, ay, eso qué lindo, cómo se lo pudieron mandar a mi mamá, a mi hermana.
2: Entonces, una camisita, cualquier cosa, no nada de necesidad, pero...
5: Porque sabemos que en nuestros países los costos son totalmente diferentes, ¿verdad? Entonces, dentro de mi empresa como tal, tenemos varios servicios. El primer servicio es el que la gente que vive aquí se acerca a la oficina, envía su paquete. El otro servicio...
2: O le den el paquete ya hecho y tú nada más que haces es enviar.
5: Sí, sí, pues es que ahí viene como varias diferencias de paquetes dependiendo los países. Pero, por ejemplo, otro de nuestros servicios como multiservice es que somos un casillero. La gente que está en nuestros países puede comprar en Amazon, en Shein, en eBay. nosotros lo recibimos porque tenemos una dirección física estable, tú sabes, donde tenemos cámaras, todo para que el paquete sea confiable al momento de llegar.
7: ¿Y llega aquí?
5: Llega aquí y nosotros nos encargamos del envío a cualquiera de estos países, ¿ok? Si tú te encuentras en Guatemala, en México y quieres comprar acá en los Estados Unidos, o nosotros te damos el casillero, tú lo compras en línea con tu tarjeta y ya nos llega a nosotros, nos encargamos de empacarlo y de enviarlo, o sea, todo obviamente con un seguimiento con el cliente. Y el otro servicio que tenemos es un servicio de comprador. Sí, hay personas que si yo no sé comprar en línea, como decía, esto es un dato, yo soy un dinosaurio para la... Entonces hay personas que no manejan mucho eso, entonces nosotros tenemos el mismo grupo con el que yo empecé, que te hablé hace un momentito, es donde se unen otras personas y se hacen ventas en vivo en tiendas como Marshalls, TJ Maxx, como esas tiendas que tienen precios buenísimos.
7: Qué buena idea, ¿no?
5: Y pues la gente lo compra y nosotros nos encargamos de enviárselo para cualquiera de
7: ellos. ¿Y cómo lo envían? ¿Lo ven? ¿Tú las llevas a Marshall para enseñar las cosas?
5: Va una persona y toma fotografías, los precios, de todo, de cómo se está acá. Y las personas lo ven y deciden comprarlo y hacemos ya todo el proceso de la compra.
7: ¿Mandas dinero también?
5: Tenemos RIA Western Union en la oficina, okay, que enviamos para todo el mundo también.
7: Pues gracias otra vez por estar con nosotros. Cuando te podamos ayudar, sea en cosas de planeación o que te haga falta promoción o que quieras dejar saber que abriste la nueva empresa o algo, por favor llama a Gabriela o a Álvaro y con mucho gusto siempre te vamos a apoyar.
5: Muchísimas
7: gracias por estar
5: gracias,
7: con nosotros.
5: Gracias.
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7: Gracias por estar con nosotros. 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Como ustedes saben, la compañía mía hace contabilidad, impuestos, financiamiento, todo lo que tiene que ver con las finanzas y empezar negocios nuevos. Y me gusta traer personas que han empezado, ya que una de las cosas que me dicen muchos de los que están empezando es que tienen miedo, que cómo se hizo, qué es lo que pueden hacer. Y lo que pueden hacer es como hicieron estos dos muchachos jóvenes que están aquí, una idea que tenían. Ellos tienen una idea que me encantó, porque no solamente es hacer un negocio, sino también es ayudar a el público alrededor de ellos o la gente con quien ellos trabajan. Y nos van a hablar un poquitico más de eso. La compañía tiene un nombre un poco extraño, le vamos a decir cómo se pronuncia, porque no estoy muy seguro. Creo que se llama Vintecost. Y el señor es Israel Salazar y Pamela Garzón. Son pareja, yo creo. Y empezaron este negocio. Buenas, ¿cómo están? Gracias por estar con nosotros aquí en Farándula Financiera.
9: Muchas gracias.
10: Gracias a ustedes por invitarnos.
7: Háblame un poquitico. Mis asistentes, Álvaro y Gabriela, me hablaron un poquitico de ustedes. Ustedes son amigos de la esposa de Álvaro. Ella los conoce a ustedes de alguna manera. Y me habló de que tenían una compañía de café, que me parece muy normal, pero tiene algo que ver con ustedes. Una parte de sus ganancias la ponen a la iglesia de ustedes o a algo, porque por eso se llama Vintecost, no como Pentecost, yeah, pero Vintecost, vin del grano de café y cost por la parte de religiosa. Háblenme de eso. ¿Cuál de los dos quiere empezar? ¿Quién es más hablador entre ustedes dos?
10: Depende de la situación.
7: Así es.
10: Pero bueno, primero agradecer por la oportunidad. Es la primera vez que nos dirigimos a una audiencia latina.
7: Okay.
10: La mayor parte de nuestra audiencia es de gente que habla inglés.
7: ¡Oh, wow! No sabía eso.
10: El 99% de nuestros clientes, por decirlo así, son personas americanas.
7: Tu compañía es alrededor de la mía. A mí el 99% son la gente latina, así que tenemos un buen ajuste ahí. ¡Qué bueno!
10: Sí, entonces me gustó mucho la idea cuando me lo pusieron. Entonces estoy muy contento de estar aquí y compartir. El nombre, como usted lo dijo, viene... yo no lo pongo desde el punto de vista religioso, sino en punto de la experiencia. Okay. Nos enfocamos mucho en el evento, que es el día de Pentecostés, obviamente, pero nos basamos más en la experiencia que tuvo la comunidad en aquel día.
7: Okay.
10: Que salieron juntos con un propósito compartido. Entonces, eso lo fusionamos con la idea de la pasión que tenemos por el café. Entonces, la idea es eso, llegar a las masas, unirlas sin importar qué, y usamos el café como un puente.
7: ¿Y de dónde traen este café? ¿De dónde son ustedes, primero que nada?
9: Bueno, nosotros somos de Ecuador, ambos.
7: Ambos somos ecuatorianos, sí, ok. Y hay muy buen café en Ecuador, obviamente, pero también hay otros lugares que producen mucho café, ¿no? ¿Verdad?
9: Exactamente.
7: ¿Y de dónde traen el café? ¿Es ecuatoriano o lo traen de muchas partes?
9: No, actualmente estamos trabajando con café de Guatemala a Brasil, ¿verdad? Y tenemos un blend que es de Colombia, Colombia y Guatemala.
7: Ok.
10: Sí, básicamente desde el inicio hasta ahorita nos hemos enfocado en Latinoamérica. O sea, vamos a caficultores, a fincas de Guatemala, Colombia y Brasil. Y nos hemos mantenido por ahora así. Pero ahora, en una nueva etapa que vamos a estar, vamos a experimentar con más granos de otros orígenes.
7: ¿Y a quién le venden ustedes este café? ¿Lo venden a personas? ¿Lo venden a cafeterías, a restaurantes? ¿A quién le venden ustedes este café?
10: Nosotros, desde que empezamos, la mayor parte, el 99%, ha sido directamente al consumidor, a través de plataformas digitales o online.
7: Oh, wow.
10: Nuestra marca empezó aproximadamente a la mitad del año anterior, junio, por ahí, ya estuvimos como que listos para sacarla. Y desde hasta ahorita la hemos mantenido así. Pero como le digo, estamos trabajando ya en otras cosas.
7: ¿Este es el único trabajo que ustedes tienen o ustedes hacen otra cosa y empezaron esto desde la casa poco a poco?
10: Mi esposa trabajaba, ya ahorita no, pero trabajaba como freelancer, ¿verdad?
9: Sí, soy diseñadora gráfica.
7: Te iba a mencionar que es muy bonito la copa de café y toda la cosa que tiene. Se ve que hay alguien atrás que sabe lo que está haciendo. Muy bonito, sinceramente. 10 años. ¿Y por qué se dedicaron a la marca americana o a la gente americana? Sí. ¿Cómo se metieron en ese mercado? Ya que es un mercado mucho más difícil y mucho más competitivo que el mercado latino.
10: Es una historia larguísima, pero básicamente hace unos años...
7: Tenemos media hora, así que vamos a ver si lo hacemos.
9: También es un tema cultural, porque nosotros hacemos café de especialidad. Entonces no es cualquier tipo de café el que nosotros ofrecemos. Generalmente nuestra cultura latina está acostumbrada a tomar un café que no es de la mejor calidad, para decirlo así. Los americanos ya vienen con una cultura un poquito más adelantada, ¿verdad?, con nosotros en ese aspecto. Entonces por eso fue que decidimos enfocarnos en ellos primero.
10: El auge ha crecido del café de especialidad, pero en la pregunta que me dijo por qué lo hicimos, nos dedicamos
7: al
10: mercado americano. Bueno, yo tengo una experiencia ya vendiendo online hace unos años atrás. Fui vendedor en Amazon, en la plataforma de Amazon.
7: Ah.
10: Entonces yo vendí y revendí muchos productos que son de marcas populares, por decirlo así, conocidas. Y entonces en una de esos me tocó tener un producto de un café de una marca muy popular. Entonces ahí me di cuenta de las estadísticas que tiene la tendencia del público americano en comprar solamente en la plataforma de Amazon. Que estamos hablando de volúmenes exagerados.
7: Sí.
10: Entonces desde ahí dije, wow, me encanta el café, veo que el negocio del café se mueve bien. Entonces desde ahí empezó la tarea de buscar de cómo crear una marca que nazca de nosotros mismos.
7: Díganme cuáles son los planes. ¿Piensan abrir un lugar donde vendan el café ya hecho o el mercado que ustedes tienen es más que nada para vender los granos y el polvo?
9: Bueno, sí, vamos a abrir una cafetería en Sunnyside. Dios mediante, para septiembre esperamos.
7: En Queens.
9: En Queens.
7: Cerquita, sí. Donde yo tengo mi oficina. Exacto. Así que vamos a ir a buscar café nosotros ahí también.
9: Me parece excelente. Sí, Dios mediante, la esperamos abrir en septiembre, pero bueno, estamos con temas de construcción y no sabemos exactamente la fecha. Pero bueno, vamos a estar anunciando en nuestras redes. Apenas sepamos, lo anunciamos en nuestras redes.
7: Y pueden venir otra vez cuando vayan a hacerlo. Vienen por aquí y les dejamos saber a todos nuestros amigos y clientes, pues suerte en este lugar nuevo. Espero que primero que nos inviten para ir el día que abran, y segundo que también con Álvaro y con Gabriela, a ver si podemos hacer un programa de ahí. Fuera fantástico de dar saber a nuestra comunidad. Nos vemos como 10.000 seguidores, que le podemos decir ese día cuántos irán, no sé, pero por lo menos que se enteren, porque lo de la promoción y lo de las redes es por lo menos que tu nombre esté allá afuera, sobre todo al principio, para que te conozcan.
10: Sí. Entonces,
7: gracias por venir, gracias por compartir con nosotros y esperamos vernos otra vez juntos.
9: Sí.
7: Mucha
9: sí.
7: suerte.
10: Sí,
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7: Uno de los problemas grandes que tiene la comunidad latina, que tiene la comunidad en los Estados Unidos, son las deudas. El otro día salió en el New York Times que creo que es alrededor del 80% de todas las personas que viven en los Estados Unidos, y los latinos tenemos un porciento hasta más alto, no tienen una semana de dinero guardada en el banco. Quiere decir que usan todo el dinero antes que llegue el viernes, ya se les acabó el dinero. Es alarmante, como estaba diciendo aquí este muchacho, no tener un poco de colchón. Obviamente, casi todo el mundo en los Estados Unidos tiene colchón, ya que tienen tarjetas de crédito, y si no tienes el dinero en efectivo, podrías usar alguna de las tarjetas de crédito o alguno de los métodos crediticios que existen aquí. Pero lo que les recuerdo a todo el mundo es que cuando tú no tienes el dinero guardado, el costo se agrandece tremendo, porque los intereses que están cobrando las tarjetas, el averaje es 22 punto algo por ciento. Antier vinieron unos clientes bastante jóvenes, alrededor de 40 años, y deben $130,000 entre él y ella, sin contar la deuda universitaria. Estoy hablando de tarjetas de crédito. Él se quedó sin trabajo, tiene una vida un poco cara, porque te acostumbras, cuando tienes ese sueldo, te acostumbras a gastar. Cuando lo dejaron afuera él, casi 8 meses, hasta que ahora empezó a coger trabajo otra vez, vivieron de las tarjetas de crédito. Ese dinero que él ganaba mensual, en vez de no gastarlo, obviamente lo siguieron gastando, porque tienen 2 carros, porque tienen que pagar el seguro, porque tienen una renta de $4,000, porque tienen un montón de gastos y tenían que seguir pagando los gastos. ¿Y qué hacían? Fueron las tarjetas de crédito. Ahora está trabajando, pero pagar los gastos de ahora y pagar esos gastos atrasados, más el casi el 28% que tiene de averaje en la tarjeta, les ha sido imposible. ¿Qué podemos hacer? De eso se va a tratar el webinar. Hay muchas maneras que nosotros te podemos ayudar. Hay consolidación, hay negociaciones. Muchas veces, si tienes buen crédito y tienes plusvalía en una propiedad, se puede usar. O aunque no tengas propiedad, si tienes un crédito razonable, los bancos te pueden dar a 10 años, a 15 años, a 5 años y a unos intereses mucho más económicos. ¿Cómo se va a hacer eso? 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Acabamos de ayudar a una familia muy linda. Ella está en estado, tiene una deuda grande y no la pueden pagar por H o por B. Ya te digo, nosotros no somos jueces si lo hicieron bien o lo hicieron mal. Lo que veo casi siempre es que no tienen un plan. Lo que hablamos con esta pareja que estuvo aquí ahora, tienes que empezar un plan si tienes negocio. El negocio de ustedes cuando son familia es el negocio de la familia. Y van a tener un bebé,

0: viviendo contigo, y se aparecen gastos que son que no se podían ver. Esta mamá ahora, que gana bastante dinero, tiene que dejar de trabajar 3 o 4 meses. El maternity leave te da una porción de su sueldo, no le dan completo, pero porque tú tengas maternity leave no te bajan la renta, no te bajan lo que gastas en el supermercado, no te baja el pago del carro y el seguro.
1: Este ha sido un

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2: 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Bienvenidos sean a su programa Alternativa para un mejor vivir. ¿Qué tal, mi bella gente, mi bella familia? Saludos especiales para aquel que está triste y deprimido. Saludo lleno de vibra, de energía positiva para aquel que ya cree que su vida se le está terminando. Este es un programa de fe. Este es un programa de esperanza para todo aquel que crea que sus días están contados. Para la persona que nunca haya tenido éxito en el amor. Para usted que ha trabajado toda la vida y lo único que ha hallado al final del camino ha sido pobreza y miseria. Bienvenido a aquel que está padeciendo de un extraño mal que está acabando con la tranquilidad de su cuerpo y también la de su familia. Si usted, hermano del alma, está ahogándose en botellas de vino, si usted, mi estimada ama de casa, está padeciendo el martirio de un hombre borracho, codo y malintencionado, con nosotros, sus amigos del alma, con fe y esperanza, podrá hallar una solución rápida y certera sobre estos problemas familiares. Ahora bien, si sus hijos van por malos caminos, si usted en las horas de la noche no puede conciliar el sueño porque sus criaturas andan en la calle y usted no sabe qué les pueda suceder, permítanos a nosotros, a sus hermanos de toda la vida, entregarles una clara y precisa solución para que sus hijos enderecen la senda del buen vivir. Ustedes podrán descubrir aquí si tienen un enemigo oculto. Me hablan por teléfono, me dan su fecha de nacimiento y con el mayor placer le voy a indicar, le voy a señalar quién o quiénes son los encargados de entregarles a ustedes malas vibras, malas energías a través de hechizos, males postizos y otros trabajos oscuros. Ya es hora de que pare de sufrir. Ya es hora de que marque a esta línea psíquica para encontrar una verdadera solución a cualquier problema que esté dañando su vida y su existencia.
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6: Bienvenidos a este su programa. ¿Cómo están en casa?
7: Bien.
6: Debe su fecha de nacimiento, hermano. Hágame el favor.
7: 2 de septiembre.
6: Muy bien, hermano. Hermanito, yo estoy viendo aquí algo en su mente. Algo en su mente que no me gusta para nada. ¿Usted a veces sufre trastornos mentales en el sentido de que como que se le olvidan las cosas?
7: Sí.
6: Y esto dura mucho tiempo, ¿no?
7: Algo.
6: ¿Usted ya fue donde los doctores? ¿Qué le dijeron?
7: Pues eso, pero no me explicaron bien exactamente.
6: ¿No le explicaron exactamente por qué usted padece de este mal, verdad?
7: No.
6: Bueno, le voy a decir una cosa.
7: Sí.
6: Los doctores en estos casos solamente pueden detectar lo que se llama una ansiedad.
7: Ajá.
6: ¿Me entiende?
7: Sí.
6: Una ansiedad que produce también el nerviosismo y que tiene otras situaciones de orden médico, de orden clínico.
7: Sí.
6: Pero realmente esto es lo que pueden ver superficialmente los doctores, porque el mal que usted tiene, mi querido amigo y hermano, es un mal sobrenatural. Entonces es muy difícil que una persona que haya estudiado en las facultades de medicina capte y perciba este tipo de fenómenos. Usted lo que tiene es un trabajo esotérico, mi querido amigo. Lo que pasa es que usted tiene una mente muy fuerte, que no han logrado es borrársela del todo.
7: Hey.
6: Pero entonces en los cambios de luna, sobre todo en luna llena, a usted ese trabajo se le acentúa y es cuando viene prácticamente a borrársele la mente, como por etapas.
7: Sí.
6: ¿Me entiende, hijo?
7: Sí.
6: Lo que hay que hacer con usted es un trabajo sencillo, es un trabajo esotérico, y hay que limpiarle a usted el aura, porque se la han manchado a través de un trabajo de alta magia negra. Usted debe darle gracias a Dios que le ha protegido tanto. Yo veo aquí un ser cercano a usted. Es una persona ya un poco grande, es una dama, quien reza mucho por usted, ¿oyó, hermano?
7: Sí.
6: Una persona de aproximadamente 57 años de edad, que reza mucho por usted, hermano, y esos rezos han servido muchísimo para que ese mal no le avance, no le evolucione y no vaya a hacer que usted pierda la mente por allí. Hay mucha gente, y yo lo he dicho aquí en el programa, que uno los ve en los semáforos pidiendo limosna, inclusive.
7: Sí.
6: Hay gente que los he visto agarrando por allí papeles sucios.
7: Sí.
6: Y en su mente creen que son billetes.
7: Mm.
6: Hay gente que cree que esa persona está loca o algo por el estilo, ¿no?
7: Sí.
6: Lo que pasa es que a la gente le hacen brujerías, le hacen daño y los dejan así a veces. Pero en el caso suyo, gracias a Dios y gracias al poder ese mental que tiene usted, no ha logrado penetrar más allá esa malignidad. Y usted está a tiempo de que se cure, hijo.
7: Sí.
6: Pero esto debe hacerlo personalmente.
7: Esa es la cosa, que no puedo salir.
6: No puede salir.
7: Ya no puedo, hoy en día ya no puedo.
6: Bueno, no importa. Usted me va a hablar después del programa. Yo le voy a decir qué es lo que tiene que hacer para ayudarlo. ¿Yo, hermano? ¿Está bien?
7: Sí.
6: Para poderle decir realmente qué es lo que tiene que hacer.
7: ¿Ahí mismo?
6: Aquí mismo, tan pronto termine el programa me marca. Y yo con mucho gusto le voy a dar una orientación específica para poderlo sacar adelante. ¿Yo, hermanito?
7: Sí, está bien.
6: Para eso estamos nosotros, para ayudarlos. ¿Ok?
7: Sí.
6: Bueno, cuídense mucho, que Dios lo bendiga.
7: Ándale, gracias.
6: Hasta luego, hermano.
7: Ándale.
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6: Bienvenidos a este su programa, ¿cómo están en casa?
8: Bien, bien.
6: ¿Me da su fecha de nacimiento, por favor?
8: 25 de enero.
6: Ay, hermano. A usted le han atacado fuerzas malignas, hermanito. Y gracias a Dios y a su buena fe no lo han matado. Discúlpeme que le hable así.
8: Sí.
6: Porque yo desde aquí siento que usted ha sufrido de un infarto. ¿Verdad que sí?
8: Sí.
6: Y también le dio una embolia. ¿Verdad, hijo?
8: Sí.
6: Esto es fruto de un ataque esotérico maligno, hijo. Esto hay que remediarlo rápidamente. No importa que ya le haya dado ese infarto y esa embolia. Es muy importante que asista con nosotros a una entrevista personal privada para retirarle ese malo. ¿Yo, hijo?
8: Sí.
6: Esto hay que hacerlo pronto, hijo.
8: El señor me habló de una consulta. ¿Cuál es la consulta? No me dijo.
6: Bueno, escúcheme bien.
8: Sí.
6: Usted debe asistir con nosotros a una entrevista, a una consulta.
8: Sí.
6: Ya le voy a dar la dirección cuando colguemos de llamar y usted debe asistir personalmente porque desafortunadamente por teléfono y a través de este micrófono me es imposible retirarle el mal. A usted hay que sacarle el mal que tiene en su cuerpo lo más pronto posible para que ya no se sienta tan mal, para que usted recupere absolutamente toda la energía y toda la buena vibra en su cuerpo. ¿Yo, hermano?
8: ¿Pero qué me tiene enfermo?
6: Para eso le pido el agua bendita, hijo, para que me lleve agua bendita ya y le voy a mostrar en la oficina la cara de la persona. ¿Yo, hijo?
8: Está bien.
6: ¿Está bueno?
8: Sí.
6: Bueno, allá nos vemos, si Dios quiere.
8: Adiós.
6: Cuídese.
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6: Hijita de Dios, ¿cómo está usted?
9: Bien, gracias a Dios.
6: Dígame una cosa, deme su fecha de nacimiento, por favor.
9: Mire, yo nací el 1 de febrero.
6: La parte corporal que usted debe cuidar muchísimo es su cabecita y las piernas, ¿oyó, mi hijita?
9: Sí.
6: Esto le causó a usted mucha desesperación.
9: Sí.
6: Y mucho nerviosismo.
9: Uh-huh.
6: Al colmo que no la dejan dormir bien.
9: No.
6: ¿Verdad que sí?
9: Uh-huh.
6: Estoy viendo a través de su horóscopo que usted es una persona de esas invencibles,
9: uh-huh,
6: obstinadas por el camino del bien.
9: Uh-huh.
6: Usted, hasta que no haga las cosas que se proponen, no está tranquila.
9: Sí.
6: ¿Verdad que sí?
9: Sí?
6: Característica importante. La he visto a usted bastante, bastante como menospreciada por su compañero, por su esposo.
9: Pues algo así.
6: ¿Verdad que sí?
9: Uh-huh.
6: Yo estoy observando aquí en su horóscopo.
9: Sí.
6: La presencia como de una sombra que se interpone en su felicidad.
9: Sí.
6: Deme la fecha de nacimiento de su esposo y yo le digo claramente si es que hay o no hay una mujer ahí de por medio.
9: Él nació el 3 de noviembre.
6: Veo un escorpión aquí en problemas.
9: Sí.
6: ¿Verdad que sí?
9: Sí.
6: En problemas como económicos y tiene problemas con un señor. Tiene problemas de una deuda aquí.
9: Ajá.
6: Su horóscopo me lo dice claramente.
9: Ajá.
6: Lo veo distante de usted, pero no mucho. No me atrevo a decir que está en otro lado, está cerca de usted, como en otro pueblo, como en otra,
9: sí,
6: ciudad.
9: Ajá, está en otro pueblo.
6: ¿Verdad que sí?
9: Sí.
6: Bueno, él la trata bien a usted, con usted no discute ni nada, pero sí es muy evadizo.
9: Sí.
6: ¿Verdad que sí?
9: Sí.
6: Como que le da pena mirarle a los ojos.
9: Ajá.
6: Como que le va de la conversación.
9: Sí.
6: La plática, se, uh-huh, la esquiva.
9: Sí.
6: ¿Verdad que sí?
9: Sí.
6: Bueno, mamita, yo le voy a decir la verdad.
9: Uh-huh.
6: Yo estoy viendo aquí la presencia de otra mujer, ¿yo, hija?
9: Sí.
6: ¿A usted ya se la habían dicho?
9: Pues tenía sospechas yo de eso, por eso le estoy llamando.
6: Ajá. Ok. Ahí está la presencia de una mujer aquí que lo motiva.
9: Uh-huh.
6: Y si usted quiere que la, ¿usted quiere que la alejemos a esa señora?
9: Claro que sí.
6: Pues ¿por qué no va a la oficina?
9: Bueno.
6: Y en 7 días, confiando en Dios,
9: uh-huh,
6: alejamos para siempre a esa señora, para que no le moleste a usted la vida.
9: Muy bien.
6: ¿Está bien?
9: Sí.
6: Ok, mijita. Gracias por hablarnos, por favor, fotografía de él y de todos sus hijos.
9: Gracias a usted, muy amable.
6: Un abrazo en la distancia, gracias por hablarnos. Hasta pronto.
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10: Mijita, ¿cómo está usted?
11: Bien, bien.
10: Bendito sea el Señor que me la trata bien. Deme su fecha de nacimiento, por favor.
11: 15 de septiembre.
10: Yo quiero que le preste mucha atención a lo que le depara su horóscopo.
11: Sí.
10: En primer lugar, no aparecen ni estrellas ni luceros alrededor de su planeta regente.
11: Sí.
10: Esto me indica, como astrólogo que soy, que usted no tiene hijos.
11: Sí, no tengo familia.
10: ¿Verdad, mamita?
11: Uh-huh.
10: Ok. También aparece aquí en su horóscopo que usted ha sido tratada médicamente.
11: Sí, así es.
10: ¿Qué le hicieron?
11: Me operaron. Hace 2 años que me operaron y el doctor me dijo que al más tardar 6 meses o 1 año iba a comprar familia y pues ahorita tengo 2 años y no.
10: ¿Y nada?
11: Y nada.
10: Bueno, le voy a decir que lo que yo veo aquí a través de su zodiaco.
11: Sí.
10: Sus astros y estrellas me están indicando que usted ha sido víctima de energías subterráneas, mijita.
11: Uh-huh.
10: De un trabajo oscuro y dañino. ¿Yo, mijita?
11: Uh-huh.
10: No se extrañe que sueñe con el diablo. No se extrañe que sueñe con animales que la quieren comer. No se extrañe que usted sueñe con cosas raras.
11: Uh-huh.
10: ¿Me comprende, hija?
11: Sí.
10: No se extrañe que le den escalofríos, que le duele la cabeza, que esté muy nerviosa, desesperadita. ¿Oyó, hija?
11: Sí.
10: Porque están haciéndole a usted cosas raras e indeseables. ¿Oyó, uh-huh, mija? ¿Usted ha tenido algún sueño, alguna cosa rara que me pueda platicar en este momento? Hija, hágalo con confianza en caso de que sea así.
11: Pues sí, a veces pues yo digo, serán mis nervios, no sé. Veo así como sombras y me da así como escalofrío.
10: ¿Y en los sueños que ha visto?
11: Pues también he soñado y pues, o sea, quisiera saber si es porque me están trabajando o por qué.
10: ¿Qué ha soñado?
11: Pues he soñado así con el diablo.
10: Uy, ¿cómo es la figura de Satanás que se le ha presentado? ¿Cómo es?
11: Pues nomás veo una sombra que se ríe y está cerca de mí o se burla.
10: Ajá. Lo cierto del caso es que usted siente que es una figura mala.
11: Sí.
10: Una energía negativa.
11: Sí.
10: Bueno, hijita, es por lo que yo le decía. Usted debe asistir cuanto antes a una entrevista personal y privada. ¿Yo, hija?
11: Sí.
10: Esto es casi urgente. ¿Por qué? Porque hay que quitarle a usted el mal que tiene. ¿Para qué? Para que usted sea feliz, para que se le alejen esas malas vibras, esos espíritus malignos y demoníacos que se la persiguen a usted en los sueños.
11: Sí.
10: Y además para que usted pueda tener sus hijos, mijita. ¿Ok?
11: Entonces sí, sí puedo comprar yo familia.
10: Si se hace quitar el mal, sí.
11: Sí.
10: Si usted no se hace quitar ese mal, la pueden operar 1000 veces y queda igual.
11: Sí.
10: Debe quitarse ese mal de su mente y debe quitarse ese mal de su cuerpo para poderle ayudar. ¿Yo, hija?
11: Sí.
10: Cuando usted quiera, por favor, vaya. Lléveme agua bendita y dígale a su madrecita que la acompañe a la consulta, por favor.
11: Sí.
10: ¿Oye, mijita?
11: Sí.
10: Gracias por hablarnos.
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12: ¿Me da la fecha de nacimiento, por favor?
13: 29 de septiembre.
12: La veo preocupada, muy preocupada.
13: Sí, así es.
12: ¿Por un hijo o por una hija suya?
13: Un pequeño.
12: ¿Por un pequeño?
13: Sí.
12: Deme la fecha de nacimiento de él, por favor.
13: 8 de febrero.
12: Hija.
13: Sí. Dígame.
12: No me gustó absolutamente nada lo que vi aquí en su horóscopo, ¿yo, hija?
13: Sí.
12: A él lo está posesionando un espíritu, ¿yo, hija?
13: Sí.
12: Le voy a hacer una pregunta.
13: Sí, dígame.
12: Yo quiero que usted me la responda con toda la claridad del mundo, por favor.
13: Así es.
12: ¿Yo, hija?
13: Sí.
12: Ok. Dígame una cosa, ¿su hijo convulsiona?
13: Bastante.
12: ¿Cómo hacen las convulsiones?
13: Pues todo su cuerpo. Y pues dura a veces un ratito y a veces son muy cortos. Ajá. Los periodos.
12: ¿Le nota algo por la boca que le sale?
13: Pues muy pocas veces. Salivación muy poca, casi no.
12: Ok. ¿El doctor qué le ha dicho?
13: Que es por asfixia e hipoxia, pues, pero no la presentó al nacer hasta después de 8 días.
12: Ajá. ¿Y no le han podido curar?
13: No, nada más está controlado, pero pues es esporádico, pues.
12: Bueno, mijita, perdóneme lo que le voy a decir, pero usted ocupa rápidamente una consulta, ¿oyó, hija?
13: Sí.
12: Es importantísimo, ¿oyó, hija?
13: Claro.
12: Le cuento que usted ha empezado a cambiar su panorama astral a partir de ese momento.
13: Sí.
12: Porque el Todopoderoso le va a ayudar a sanar y a salvar a su niño. ¿Ya, mijita?
13: Sí.
12: Que Dios me la bendiga.
13: Ah, quiero hacerle otra pregunta.
12: Dígame.
13: ¿Qué me refiere en el amor?
12: ¿En el amor?
13: Sí.
12: Ay, mamita, en el amor. Le voy a decir una cosa. Hay una persona que se le está acercando a usted mucho, pero solamente quiere sexo. ¿Yo, hija?
13: Sí.
12: No quiere amor con usted ni estabilidad. Hay un hombre allí muy interesado, pero es solamente en la parte sexual.
13: Sí.
12: Después de 2 meses, dice su horóscopo, usted va a encontrar una persona del signo zodiacal de Sagitario o del signo zodiacal de Acuario, que son sus afines en materia de amor.
13: Sí.
12: Y va a poder mantener una relación estable y tranquila. ¿Ya, mijita?
13: Gracias.
12: Gracias a usted, que Dios me la bendiga.
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Tributo a los grandes con Edgar Márquez el Chévere. Feliz sábado, espero que la estén pasando súper bien. Un sábado maravilloso, sábado soleado, toda el área triestatal. Puedes comunicarte con nosotros a través del 212-320-9393. Déjanos un mensajito por allí. También lo puedes hacer a través de mensajería de texto. Pide tu tema, te lo vamos a colocar. Quizá.

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93.1 Moro Bachata y más, Edgar El Chévere en este tributo a los grandes. Quisiéramos saber tu opinión sobre nuestra estación, si te gusta la estación, de dónde nos estás escuchando, si te gusta el programa Tributo a los Grandes los sábados. Puedes hacerlo enviándonos una nota de voz a través del 212-320-9393. Vamos con Charlie Shaw, La Cadena Se Rompió. ¿Y qué me

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Mil gracias por estar en sintonía de este tributo a los grandes. Y te puedes comunicar con nosotros a través del 212-320-9393. Puedes enviarnos una nota de voz o a través de nuestras cuentas en redes sociales. Amor 931 FM. Nos puedes escribir un mensaje directo por ahí. Edgar el Chévere.

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1: Buenos días, habla Oscar Cabrera, Santiago de los Caballeros. Como siempre, esperando el programa de la 10 a la mañana, el programa romántico, y en la única emisora. Fue ahí, fue Peral, a Luis Miguel y José José. Como siempre, bye bye.
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Esta canción que viene a continuación de Franco De Vita fue lanzada originalmente del año 1986 en su exitoso segundo álbum de estudio Fantasía. Esta canción marcó la pauta definitiva de las baladas románticas y melancólicas que caracterizaron la carrera de Franco durante los años 80 y 90. El tema en sí retrata el amargo y silencioso momento en que una relación amorosa llega a su fin. Su historia y las anécdotas compartidas por el artista reflejan el impacto cultural que generó en la época. Franco De Vita, no hace falta decirlo.

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2: Hola, yo te escucho desde Toronto, Canadá, todos los sábados. Deberían de hacer el programa más largo. Me encanta. Soy de Guatemala, aquí limpiando casa y cocinando al mismo tiempo. Feliz

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93.1 Morba, Chata y más. Gracias por la sintonía, gracias por sus mensajes a través de la mensajería de voz. Recuerda que es un mensaje de voz a través del 212-320-9393. Dinos tu nombre, de dónde nos escuchas y qué te parece nuestro programa. Vamos a seguir con estos temas que marcaron una época, porque esto es tributo a los grandes. Tema de José José, No me digas que te vas.

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1: Buenos días, aquí habla Marcelo desde Bayshore. Excelente programa. Muy bueno todo. Sigan para adelante. Sigan en sintonía. Gracias.

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amor, bachata y más, 12 del mediodía con 8 minutos. Gracias por la sintonía. Yo soy Edgar Márquez, el chévere. Te acompaño hasta las 3 de la tarde. De 3 a 7 llega Mildred Aquino, la máquina, y te lleva a toda máquina en este sábado. Raúl Alejandro, todo de ti.

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93.1 Moro, Bachata y más 12 del mediodía. Edgar el Chévere, que les habla y los acompaña a esta hora, saludando a Diana Herrera, Dania Herrera, que se encuentra en Long Island. También a Mónica, está en La Vega, en la República Dominicana. Mi señorísima María, por ahí en Patterson, New Jersey.

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2: Vamos. Listo. Salud, muchachos. Por esa mujer.

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0: se vaya.
1: 93.1 Mor Bachata y más, Edgar el Chévere con ustedes hasta las 3 de la tarde. El último balance de las autoridades colombianas en cuanto al terremoto que hubo de 7.4, las cifras se elevan a 287 el número de personas fallecidas, mientras que cerca de 4.000 resultan heridas. Además, alrededor de 378 personas permanecen desaparecidas, por lo que los organismos de emergencia mantienen activas las labores de búsqueda y rescate. Este es el último balance propinado hasta la noche de ayer a las 9 de la noche. Seguimos con amargura de Karol G.

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1.1 Morba Chat, además, 1:20 PM, Edgar el Chévere, quien les habla y los acompaña a esta hora. Quiero enviar saludos especiales desde Nueva York hasta la isla Turcas y Caicos. Me están escuchando a través de la música app, la señora o señorita Perla Martínez Castillo. Perlita, muácata, un abrazo de parte del Chévere, un besote grande también a mi queridísima Marina, que está en sintonía desde Newark, New Jersey.

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1: Salud, mi reina. Silvestre, mi hermano. Sírvete otro. Vamos a ver.

0: esa canción es puro Medellín.
1: 93.1 Amor, Bachata y más. Oye, queremos saber tu opinión sobre la programación musical que tenemos para ti. También que nos digas de dónde nos estás escuchando. Reporta la sintonía llamando al 212-320-9393. Déjanos un mensajito de voz y ahí lo vamos a escuchar y vamos a ponerlo aquí en el aire. Edgar El Chévere en redes sociales, Amor 931 FM. También por ahí podemos interactuar. Música de Moncha Alexandra.

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93.1 Morbachata y más una con 53 minutos de la tarde. Gracias por la sintonía. Edgar el Chévere, que les habla y los acompaña con este ritmo sabroso de Fonseca. Esta canción me encanta, Eres mi sueño. Te invito a dejarnos una nota de voz marcando el 212-320-9393. Llámanos y dinos de dónde nos estás escuchando. ¿Qué te parece esta rumba?

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Edgar el Chévere con ustedes a esta hora. 85 grados de temperatura en el Parque Central, 85 en New Jersey, 79 en Connecticut.

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93.1 Morba Chata y más 2 de la tarde con 22 minutos. Edgar el Chévere, quien les habla y los acompaña a esta hora en redes sociales. Amor 931 FM, me encuentras como Edgar el Chévere. Oye, Morat inició su gira mundial con un concierto a beneficio de las víctimas del terremoto en Colombia. Esta agrupación instaló 4 puntos de recolección junto a UNICEF y destinó parte de la taquilla a la fundación Aprender a Quererte. Así que cada artista poniendo su granito de arena para nuestros hermanos colombianos también que le han pasado muy mal. Vamos con La Aurora de Eros Ramazzotti, Alicia Keys.

93.1 Mor Bachata y más. Edgar el Chévere con ustedes hasta las 3 de la tarde. El último balance de las autoridades colombianas en cuanto al terremoto que hubo de 7.4, las cifras se elevan a 287 el número de personas fallecidas, mientras que cerca de 4.000 resultan heridas. Además, alrededor de 378 personas permanecen desaparecidas, por lo que los organismos de emergencia mantienen activas las labores de búsqueda y rescate. Este es el último balance propinado hasta la noche de ayer a las 9 de la noche.

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por Bachata y Más. Yo sé que vas a toda máquina. Prepárate para ganar. Claro, siempre. Entretenimiento 24-7 con la mejor música. Bailarlas todas a ritmo de amor. Y yo sé que vas a toda máquina en este sábado. 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Vas a textear la palabra que te voy a dar en esta hora porque no te puedes perder. Bailemos otra vez esta gran gira de Chayanne 12 y 13 de septiembre. El Prudential Center UBS Arena. Gracias a la gente que ha descargado la aplicación La Música, que ha planificado su fin de semana bastante largo. Claro que sí, otros que están de vacaciones, aprovechando que nuestros muchachos todavía lo están, para seguir disfrutando la vida al máximo. Tiempo de calidad con la familia, con nuestros hijos, que se merecen siempre lo mejor. Los míos andan trabajando con mamá toda máquina. Algo tú, Shakira Bele. Me encanta que mis hijos vengan amor y vean cómo mamita se gana con tanto cariño el pan de cada día y aparte mucho esfuerzo, al igual que tú.

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1: Go Kingston. Ahí va.

un amor, bachata y más, 82 grados, así se sienten desde el Parque Central, caluroso. Bueno, te damos este toquecito de la música que te encanta. Te dedico, Carlos Vives, qué bueno que vas a toda máquina. Refréscate, hidrátate, sigue con amor.

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Ay, Dios mío, Karol G, ¿te gusta? Pues vamos, que ahí están mis maquinadoras en New Jersey. Ah, me encanta esto, que estés a toda máquina con amor. Pero cuando

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1: Salud, mi reina. Silvestre, mi hermano. Sírvete otro. ¿Cómo ves?

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0: 93.1 Amor Bachata y más. Activa tu sábado solo con nosotros. Oye, el amor. Allí estuvo Angelita de Aventura. ¿Qué tengo para ti ahora?
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0: ¡Vamos! Que esto te lo regalo yo gracias a 93.1 Amor Bachata y más. Mil Requino la máquina. A toda máquina. Sabadito con amor. Y con toda esta buena vibra. Hola, área triestatal, el mundo que nos disfrutas a través de la aplicación La Música Divino. Poderte regalar esta palabra. Sí. La palabra es torero. 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Así que vas a toda máquina. Te agradezco muchísimo que nos des ese cariño inmenso escuchándonos a través de nuestro dial maravilloso que tiene el power para todo el área triestatal. Y por supuesto que el internet nos ayuda a llegar a cada rincón del mundo. Allí estamos a través de la app La Música. Descarga también la aplicación La Música y también estamos por lamusica.com. Si tienes Alexa, nos fuimos con Alexa, mi amor, también. Totalmente gratis. Antes que el tiempo se vaya, dale volumen a Fonseca y Juanes.

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Oye, síguenos en las redes sociales, @amor931fm, también nuestro canal de YouTube con el mismo nombre. Mildra la máquina, Mildra sin D, máquina con K, en todas mis cuentas personales, princesa. Aquí está Fran Reyes. Ay, cuánto le encanta, mi querida Miguelina. Dale volumen y sigue a toda máquina. New Jersey.

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0: Salud.
1: 93.1 Amor Bachata y más. Los taxistas, los de base, privados. Uy, me encanta aquellos que son high class. Que son los taxistas de las estrellas, como mi querido Jay. Les mando un abrazo. Gracias por ir a toda máquina. Muchachita linda, Juan Luis Guerra. Qué bueno que vas con Mildred hasta las 7 de la noche con 93.1.

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Y me fascina llevarles a toda máquina 200 copas de Karol G, propicio para este sábado. A ti que estás brindando, mi amor. ¡Salud! A ver.

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amor, bachata y más. Coleccionando heridas. Karol G, Marco Antonio Solís. Me dicen que Laura, que Peter están por allí en Patterson, New Jersey, disfrutando nuestra programación a toda máquina, a todo volumen y por supuesto dándose unos traguitos, aprovechando este solecito, el calorcito, echando unas carnitas. Qué bien, este barbecue.

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amor, bachata y más. Ay, me dice Wellington Ulerio, ¿qué anda, mi amor? Dando corriente por el estado jardín, haciendo sus fotitos, pero va toda máquina. Eso me encanta. Aquí está la mordidita, Ricky Martin. Dale volumen, descárgala.

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